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Bienvenidas y bienvenidos a la sintonía de Chilena del Maule, porque a esta hora vamos camino a casa.

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1: 10:01 p.m.
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0: Civic Maquinarias indica la hora. 11 de la noche en punto. 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
1: 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Las 0 horas con un minuto.

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2: La 1 de la madrugada, con 3 minutos.

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1: Radio Chilena del Maule le indica la hora.
2: Las 2 de la madrugada. Con un minuto.

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1: Radio Chilena del Maule le indica la hora.
2: Las 3 con 3 minutos.

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2: Radio Chilena del Maule le indica la hora.
3: 4 de la madrugada, con un minuto.

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1: Radio Chilena del Maule le indica la hora.
2: 5 de la madrugada, con 6 minutos.

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2: Las 6 de la madrugada, con 2 minutos.

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1: Radio Chilena del Maule le indica la hora.
2: 7 de la mañana, con un minuto.

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0: 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Las 9 de la mañana, con 3 minutos. ¿No necesitas un ejército maestro? 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

0: 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Las 9 de la mañana, con 30 minutos. ¿No necesitas un ejército, maestro? 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

0: 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Las 10 de la mañana, con un minuto. ¿No necesitas un ejército o maestro? 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

Y buenos días, amigos radioescuchas que ya nos sintonizan por acá por su radio chilena del Maule. Estamos iniciando lo más escuchado. Los saluda Josy Gutiérrez y voy a estar acompañándoles como todos los sábados de 10 de la mañana a 12 del mediodía con buena música, buenos comentarios, algunos chismecitos que aparecen por ahí y bueno, también algunas referencias de cine, de series, de cosas así, porque bueno, siempre me gusta contarles de esas cosas que bueno, están como de moda y que la gente está viendo y que bueno, todo el mundo está como allí pegado para comentarlas también durante el programa. Así que pónganse cómodos, para este programa vamos a tener un poquito de rock, vamos a tener buen rock, buenos temas allí que fueron de los más escuchados en diferentes épocas, pero bueno, vamos a ir comentándolos allí. Estamos en este sábado, ya estamos a 20, pero ¿qué pasa? ¿Por qué las semanas pasan tan rápido? Estamos a 20 de junio ya, si queda nada para que se termine este mes prácticamente, y tenemos un feriado por allí, un feriado largo podríamos decir, para algunos. Esta mañana he estado como, bueno, llovió en la madrugada, que me encanta cuando llueve en la madrugada porque como que uno duerme más relajado, no sé, para mí el sonido de la lluvia como que me relaja un poco. Pero ahora no está lloviendo, obviamente está ya, bueno, por lo menos por acá por el centro de Talca no. Está como bien despejadito, pero obviamente las calles están mojaditas, así que tengan mucha precaución si andan manejando, no mojen a las demás personas que andan caminando, porque igual está como bien mojado el pavimento, así que tengan mucho cuidado, pues es lo que les digo. Y bueno, esperando que pasen un feliz fin de semana, que estén muy bien, que bueno, tengan un buen día. Nosotros empezamos a acompañarlos aquí en Lo Más Escuchado. Vamos a empezar, bueno, como les dije, vamos a ir con rock, vamos a empezar con un poquito de rock bastante bueno y vamos a ir con una canción de este grupo que se llama Stone Temple Pilots. Muchos lo conocerán, otros no los conocen, pero seguramente han oído esta canción porque esta canción sonó muchísimo. Esta canción se llama Interstate Love Song y fue lanzada en septiembre del año 1994 como parte de su álbum Purple Interstate Love Song. Esta canción se convirtió, bueno, una de las canciones más exitosas de esta banda. Fue escrita por el vocalista que se llama Scott Whelan y habla de las mentiras que le decía a su pareja para ocultar sus problemas de adicción mientras la banda estaba de gira, imagínense. De mentirle a su polola, bueno, salió este temazo. Y esta canción alcanzó el número uno en la lista rock de Billboard. Permaneció allí durante 15 semanas consecutivas, un récord en aquel momento. Aparte, como que esta banda tiene mucho parecido así con esa, con las bandas que estaban en ese momento también muy pegadas, como Pearl Jam, Soundgarden, Nirvana. Entonces como que se les confundía muchísimo entre bandas ahí porque tenían como el mismo estilo. Y bueno, pero ellos lograron pegar esta canción durante 15 semanas, imagínense. Y bueno, después obviamente se convirtió en un clásico que vamos a disfrutar hoy acá en Lo Más Escuchado. Así que empezamos nuestro programa con Stone Temple Pilots y su tema Interstellar Love Song.

Temazo con el que acabamos de empezar allí, de Stone Temple Pilot, Interstellar Love Song. Mi English ahí dándola todo. No, buen tema. Yo es como que lo he tenido pegado estas últimas semanas. Me encanta porque a veces como que se me olvida el nombre de la banda. Pero ya lo guardé, o sea, lo guardé como en mi Spotify. Porque como que siempre la había escuchado, pero como que siempre los confundía, como les decía. Tienen como un sonido muy parecido a Pearl Jam, a Soundgarden. Entonces como que no sabía de quién era el tema. Y dije, no, los voy a anotar porque después se me olvida. Pero bueno, Stone Temple Pilot, buenísimo ese tema. O sea, obviamente yo lo había escuchado muchísimo, pero era lo que les decía, como que me confundía, no sabía de quién, de cuál banda que tienen ese mismo estilo así grunge de esa época era. Así que buenísimo tema. Bueno, estas semanas hemos estado full con el tema de el mundial. Muchos partidos, prácticamente como 3 o 4 al día. Puro fútbol, mucho fútbol. Y la gente, bueno, ha estado disfrutando allí los partidos. Han habido algunas situaciones bastante locas también con el tema del mundial. Hace poquito vi, no me acuerdo, era Canadá con Qatar, y uno de los canadienses se fracturó, o sea, lo fracturaron porque un jugador de Qatar le dio una patada y bueno, lo fracturaron ahí. O sea, fue la imagen, fue un poco fuerte la cosa. O sea, han habido como ciertas situaciones un poco también como bastante críticas dentro de lo que ha pasado del mundial, y bastante goleadas, siento yo, en estos primeros partidos. Han habido, bueno, ese día de Canadá con Qatar, creo que que hicieron como 5 o 6 goles, imagínense. Y así, bueno, otros partidos también. Pero, bueno, todavía como que no está como muy definido todos los grupos, así que bueno, vamos a seguir esperando que se realicen todos los demás partidos para...

que fue publicada originalmente en el año 1970. Ellos, o sea, Nirvana, la hicieron como más popular durante su interpretación de este legendario concierto de MTV Unplugged que grabaron en noviembre del año 1993. Y bueno, obviamente fue lanzada en un álbum también llamado MTV Unplugged en Nueva York en el año 1994. Dicen que uno de los motivos por los que Kurt Cobain, el vocalista de Nirvana, eligió esta canción es que era un gran admirador de ese álbum de David Bowie, The Man Who Sold the World, al que incluso incluyó entre sus discos favoritos. Entonces, bueno, por eso él como que decidieron como adaptarlo a su onda y se convirtió, bueno, una de las canciones más populares de ese MTV Unplugged, que ese MTV Unplugged es una maravilla. Si no lo han visto, véanlo porque una joya de Nirvana, ese MTV Unplugged. Así que, bueno, vamos a disfrutar de este temazo cuando son las 10:18 de la mañana, amigos. Seguimos acá en Lo Más Escuchado.

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Bien, amigos, cuando son las 10:32 de la mañana, seguimos acá en Lo Más Escuchado. Tuvimos un poquito de grunge ahí con Pearl Jam y su tema Even Flow, y también Soundgarden con su tema Black Hole Sun. Bueno, a propósito de que estábamos en esta onda de hablando del grunge con estas bandas como Stone Temple Pilots y también Nirvana, grandes exponentes de esta música durante la década de los 90. Y bueno, qué lástima que se perdió un poquito este género, pero ojalá se pueda retomar, porque de verdad que muy, muy buenos temas tuvimos durante esa década con estas bandas que, bueno, acabamos de escuchar. Vamos a continuar con más música. Vamos a ir con esta banda que se llama Evanescence. Esta es una de mis bandas favoritas, que tiene como vocalista a una mujer, la grandiosa Emily. Esta canción se llama Bring Me to Life. Yo creo que el tema más popular de ellos, el más escuchado. Fue lanzado en enero del 2003 y, bueno, formó parte del álbum Fallen. Este álbum, bueno, llevó a Evanescence al estrellato internacional, los hizo muy conocidos. Y, bueno, también hizo muy conocida a la vocalista Amy Lee, que, bueno, ese tiempo estaba súper jovencita. Pero con una voz increíble, una voz tan potente, una voz tan rockera, que ellos, bueno, han estado, lanzaron nueva música y, bueno, muchos de sus fans están felices. Hace poquito salió, lanzaron como un nuevo tema, no me acuerdo ahora del nombre, pero como que los fanáticos se volvieron locos porque, bueno, dijeron, bueno, volvió un poco de ese rock que tanto amamos de principios de la década de los 2000 y que hace tanta falta, obviamente, ahora. Y qué bueno que estas bandas que, bueno, fueron tan populares en esos años estén como retomando esto y lanzando nueva música, porque obviamente se les extraña y sus fans también los extraña. Y bueno, estuvimos allí otra vez esta voz majestuosa de la gran Amy Lee. Esta canción que vamos a escuchar, Bring Me to Life, ella, bueno, la había compuesto, la habían hecho la banda y eso, y la discográfica les había dicho que incluyeran como una voz masculina, pero en ese tiempo se daba mucho de que mezclaban el rock con un poco de rap, o sí, le metían como un poco de rap o hip hop ahí entre medio de... Era mucha influencia de Linkin Park. Y ella no estaba muy de acuerdo, ella como que dijo, ay, no, y tal, pero la discográfica como que les insistió, y ella aceptó, y bueno, hicieron esta canción de Bring Me to Life junto a Paul McCoy, que es el cantante de la banda 12 Stones, y incluyeron esta voz masculina allí para aumentar las posibilidades de sonar en las radios de rock de, bueno, de la época de los 2000, porque como les digo, Linkin Park como que la venía llevando muchísimo, y como que hicieron, como que querían hacer esa mezcla igual con esta canción, y salió súper, súper bien. Yo digo que una de las canciones más de karaoke en rock es esta, porque de verdad que es muy, muy buena, sobre todo así como para cantarla en pareja. Así que bueno, vamos a disfrutar de Evanescence y su tema Bring Me to Life cuando son las 10:35 de la mañana, amigos.

Disfrutamos allí de Bring Me to Life de Evanescence. Yo estaba aquí cantándola a todo pulmón. Me encanta ese tema, me encanta esa banda y qué bueno que hayan regresado con nueva música para todos sus fans. Esperemos que sigan sacando nueva música y también que giren, que realicen giras mundiales para tenerlos en concierto, porque de verdad que es una banda increíble y tienen temas muy, muy buenos. Vamos a seguir con otra banda que tiene como vocalista a una mujer y hablamos de Cranberries con su tema Ode to My Family. Este tema fue lanzado en el año 1994, fue el segundo sencillo del álbum No Need to Argue, el mismo disco que incluía el éxito mundial de Zombie, que bueno, sabemos que es una de las canciones más escuchadas de esta banda. Pero a mí me encanta este tema porque es un tema muy bonito, porque muestra como un lado más personal de, por supuesto, la banda y la vocalista de esta banda, que bueno, era Dolores O'Riordan. Ella la escribió mientras estaba de gira por Estados Unidos y extrañaba mucho a su familia. Recordemos que ellos son de Irlanda y bueno, ella estaba de gira por Estados Unidos y los extrañaba mucho y le compuso esta canción. Por eso se llama como Oda, en español, Oda a mi familia. Porque la canción habla de eso, de la nostalgia por la infancia, el hogar y los seres queridos antes de, bueno, alcanzar ellos la fama. Dice que, bueno, fue una de sus canciones más terapéuticas que ella escribió porque le permitió expresar la soledad que sentía al estar lejos de casa durante los primeros años de éxito de la banda, que, bueno, obviamente sabemos que fue una banda muy, muy exitosa. Lamentablemente, bueno, Dolores ya no está con nosotros en este plano, pero nos dejó este arte, nos dejó su arte, su legado, y son canciones que, bueno, pasan de generaciones en generaciones y también es bueno que las conozcan otras generaciones. The Cranberries, bueno, es una banda increíble. A mí me encanta, o sea, y me encanta esta canción porque de verdad es muy, muy bonita. Así que vamos a escuchar este tema que la misma Dolores O'Riordan escribió mientras extrañaba su hogar. Los dejo con Ode to My Family cuando son las 10:42 de la mañana, amigos.

Bien, amigos, estábamos escuchando allí a Radiohead con su tema Karma Police, y antes habíamos escuchado a la banda Four Non Bloods con su tema WhatsApp. Este es un tema increíble que a mí siempre me recuerda a la serie de Netflix Sense8, porque tienen una escena con esta canción que es impresionante. Yo les recomiendo esa serie Sense8, es de las mejores de Netflix. Tiene solamente 3 temporadas, iban a tener más, pero la cancelaron. Y fue toda una revolución cuando la cancelaron, porque los fans hicieron como unas firmas allí para que pudieran terminar como la historia. Y bueno, hicieron una tercera temporada que es como una película para poderle darle un cierre a la serie, pero muy, muy buena. Y siempre me recuerdo de la serie por este tema de Four Non Bloods, WhatsApp, porque, como les digo, hay una escena increíble con esto. A mí me encanta cuando las series hacen eso, que combinan como el soundtrack de la vida de la serie lo muestran así como parte de la serie, y me encanta. Así que bueno, estábamos disfrutando de estos temazos. Teníamos también Karma Police de Radiohead, que bueno, parece que van a empezar a girar, pero como les había comentado anteriormente, van a empezar a girar, pero pequeñas cantidades, no van a ser como giras así tan grandes, sino como que van a ser pequeños conciertos, y ahí para ir retomando el ritmo. Esta banda increíble también, esperemos que puedan venir acá a Latinoamérica y poder disfrutar de sus canciones. Y bien, vamos a cerrar esta primera hora con un temita de Audioslave que se llama Like a Stone. Este tema es del año 2003, fue el segundo sencillo de su álbum debut, que se llama igual forma Audioslave, y se convirtió en la canción más exitosa de la banda. Alcanzó número 1 en las listas de rock y modern rock de Billboard. Y bueno, muchos oyentes creen que es una canción de amor, pero el vocalista de Audioslave, Chris Cornell, explicó que en realidad trata sobre la muerte, la reflexión sobre la vida y la esperanza de reencontrarse con los seres queridos en una especie de cielo ideal imaginado por cada persona. Así que bueno, vamos a finalizar nuestra primera hora con este tema de Audioslave, Like a Stone. Después nos vamos a una tanda comercial y volvemos con lo más escuchado.

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De regreso después de esa tanda comercial, amigos, cuando son las 11:08 de la mañana, estamos acá en Lo Más Escuchado. Para los que se están conectando ahora, los saluda Josie Gutiérrez y recuerden que estamos con ustedes desde las 10 de la mañana hasta las 12 del mediodía escuchando buena música. Hablando sobre estos temas increíbles. Bueno, hoy estamos un poco más de rock, más rockeros, pero con una mezcla bastante interesante allí. Bueno, durante la primera hora tuvimos un poco de grunge con Stone Temple Pilots, Nirvana, Pearl Jam. Tuvimos también Soundgarden, escuchamos un poco de Evanescence, de Cranberries, entre otros temas allí bastante interesantes, hablando por supuesto de estas bandas increíbles que marcaron generaciones sin duda alguna. Y vamos a continuar con más música. Vamos a ir con este tema de esta banda que yo creo que nunca había colocado en el programa. Se me había pasado por alto esta banda. Hablamos de la banda Matchbox 20. Esta banda, bueno, que su vocalista es el reconocido Rob Thomas. Él es el que hace la canción de Smooth junto a Santana, que es una de las canciones más populares de este guitarrista famoso. Y bueno, es el que da la voz a esa canción de Smooth. Pero él, bueno, tenía su banda, obviamente, él tenía su agrupación, que es esta banda de Matchbox 20. Y yo, bueno, la había como desaparecido del mapa, nunca la había colocado acá. Pero es una banda increíble que de verdad marcó mucho también la década de los 2000. Y uno de sus temas más populares es el que vamos a escuchar a continuación, que se llama If You're Gone, que fue lanzada en el año 2000 precisamente como parte de su álbum Mad Season. Y bueno, como les dije, se convirtió en una de las baladas más exitosas de Matchbox 20, ayudando así a consolidar su éxito en los años 2000. La canción fue escrita por su mismo vocalista, Rob Thomas, poco después de conocer a quien sería su futura esposa, y él escribió esta canción durante algunas semanas que estuvieron separados, por supuesto por la agenda de la banda de él. Y él comenzó a preguntarse si el éxito y las giras podrían afectar una relación que recién estaba comenzando. Aunque mucha gente dice que es una canción como de desamor, en realidad habla del miedo a perder a alguien importante y de las inseguridades que aparecen cuando una relación enfrenta la distancia. Y sí, sin duda alguna, tener una relación a distancia es un poco complicado a veces. Otras veces sale bien, pero bueno, otras veces no tanto. Así que bueno, vamos a disfrutar de este temazo que escribió el mismísimo Rob Thomas en su banda Matchbox 20, que se llama If You're Gone, del año 2000.

Bien, amigos, estamos disfrutando allí de Matchbox 20 con su tema If You're Gone, un tema hermosísimo, muy, muy bonito este tema. Y bueno, recordando allí la voz de Rob Thomas, que bueno, él se hizo también muy popular con esta canción de Smooth con Santana. Vamos a continuar con más músicos, son las 11 y 16 de la mañana, seguimos acá en Lo Más Escuchado. Yo quería, bueno, hacer un paréntesis para hablarles de una serie que les quiero recomendar, que está haciendo, bueno, pero boom en todos lados, está como súper pegada en TikTok, la gente está comentando mucho sobre esta serie, es una serie de la plataforma Prime y Prime Video, y es un poco adolescente, diríamos, bueno, no tan adolescente porque obviamente las situaciones ocurren dentro de un ambiente universitario, pero bueno, los que tenemos más de 30 y ya pasamos la universidad, sí se nos hace un poco más juvenil la serie, pero muy buena la serie, se llama Off Campus, es una serie que está basada en unos libros, en una saga de libros, por lo que tengo entendido son como 4 sagas de libros, pero obviamente esta serie se basó como en la primera saga, que se llama Off Campus, y son 4 libros y van a ser, me imagino, 4 temporadas, porque cada libro como que cuenta una historia. Pero bueno, como les digo, es una serie un tanto juvenil, pero sin embargo la serie aborda temas muy buenos, o sea, es como que

el soundtrack de la serie, o sea, las canciones que colocan, todo el tema, porque obviamente también va como muy hilado con la música. Y hay una banda que se hizo como bastante popular con esta serie, se llama, ellas se llaman The Beaches, como, o sea, la traducción sería así como las playas, algo así. Y ellos tienen un tema en la serie que, bueno, es un tema de ellas que salió en el año 2023, pero con la serie se ha vuelto muy muy popular, que esto sucede mucho también. Se llama Edge of the Air el tema, muy bueno, entonces quería compartirlos hoy con ustedes acá. Es de un, el, ellos son, es una banda canadiense, son cuatro chicas, se llama The Beaches, entonces para que la disfruten, porque está muy muy pegada en las redes sociales y bueno, es uno de los temas más escuchados actualmente porque bueno, agarró popularidad nuevamente con la serie que les estoy comentando, así que vamos a disfrutar de este tema de estas chicas, se llama The Beaches, Edge of the Air.

Bien, amigos, teníamos allí a The Beaches con su tema Edge of the Air, que les comentaba, bueno, la saqué de esta serie que se llama Off Campus. Me gusta eso cuando, no sé, cuando estoy viendo alguna serie, alguna película y como que me da canciones nuevas para mi repertorio de música ahí en Spotify, porque de verdad que es interesante descubrir temas nuevos, agrupaciones nuevas que uno, bueno, ni conoce, pero son bastante buenas en general. Entonces, imagínense, descubrí esta banda que se llama The Beaches. Es una banda canadiense, son cuatro chicas allí cantando y bueno, tienen un álbum bastante bueno y que incluye esta canción. El álbum se llama Blame My Ex, obviamente lo pueden encontrar en Spotify, y tienen este tema Edge of the Air. Y bueno, esta serie tiene también otros temas que, bueno, se han hecho populares a raíz de la viralización de la serie, de que ha sido tan popular durante estas últimas semanas. Y bueno, he tomado algunas bastante buenas. Pero también, bueno, ellos han tomado como canciones antiguas que también como que han agarrado popularidad estas últimas semanas por la serie.

Y entre una de esas canciones está, bueno, yo digo antigua, pero, o sea, un poquito ya más de los 2000, podríamos decir. Está esta canción que hizo J-Lo junto a Pitbull, Dance on the Floor, algo así, On the Floor, creo que se llama el tema. Que también hay una escena que utiliza este tema como de fondo y, bueno, se hizo muy, muy popular debido a la serie. Y bueno, Jennifer López allí agarrando, aprovechando esta popularidad, de hecho, como que sacó videos con los actores de la serie y todo, como para aprovechar el boom que está tomando la canción nuevamente. Así que bueno, estábamos ahí disfrutando de este tema de Beaches, Edge of the Air, y esa recomendación que les estaba dando de la serie Off Campus. Si quieren ver algo fresquito, algo bien como entretenido, porque la serie es bastante entretenida, les dejo esa recomendación para este fin de semana. Bien, vamos a continuar entonces con más música. Son las 11:25 de la mañana. Vamos a ir con este tema de la banda Snow Patrol, se llama Chasing Cars, que este año cumple 20 años, de hecho los cumplió hace poquito, el 6 de junio cumplió 20 años este tema. Es un tema de su álbum Eyes Open, y bueno, se convirtió en la canción más famosa de esta banda y uno de los himnos del rock alternativo de los años 2000. La canción fue escrita por el vocalista de la banda Gary Lightbody, y en un momento poco habitual para él, porque estaba feliz y enamorado, pero él mismo la describió como una de las canciones de amor más puras que había escrito, sin el lado oscuro o triste que normalmente aparecía en sus letras. Dice que el nombre de Chasing Cars, que la traducción en español sería como persiguiendo autos, esta frase viene de algo que el padre de Gary le decía cuando él estaba obsesionado con una chica. Dice que lo comparaba con un perro persiguiendo un auto, porque aunque lo lograra alcanzarlo, quizás no sabría qué hacer con él. Entonces de ahí viene el famoso nombre de esta canción. Y esta canción se hizo muy popular, a propósito de que estábamos hablando de canciones que se hacen populares con series, porque en ese entonces estaba recién saliendo la serie de Grey's Anatomy, que bueno, sabemos que también tiene más de 20 años esta serie, esta famosa serie de doctores. Y en la segunda temporada de Grey's Anatomy aparece esta canción y se hizo, pero súper, súper popular. O sea, ya era una canción buena, pero como que Grey's Anatomy la ayudó un poquito más ahí también. Y en el año 2007 fueron nominados un Grammy en la categoría de Mejor Canción de Rock y llegó al puesto número 5 de la lista Billboard Hot 100. Así que bueno, vamos a disfrutar de este temazo de Snow Patrol, Chasing Cars.

Bien, amigos, 11:38 de la mañana, seguimos acá en Lo Más Escuchado. Teníamos allí a Incubus con su tema Dick, y antes habíamos escuchado a Creedence Clearwater Revolver con su tema Have You Ever Seen the Rain, un tema hermosísimo también, a propósito de que tuvimos esta mañana medio lluviosa, pero ya está saliendo el solcito, parece que va a ser un lindo día, así que bueno, después de la tormenta siempre viene la calma, así que bueno, aunque no fue tan tormenta, tuvimos un poquito de lluvia nada más. Bien, vamos a continuar con más música. Ya nos está quedando poquito de nuestro programa. Vamos a ir con un temita de Linkin Park. Este tema se llama In The End, que formó parte de su álbum debut Hybrid Theory a principio de los 2000, definiendo así el sonido del rock de comienzos de esos años. Dice que el vocalista de Linkin Park en ese entonces, Chester Bennington, no era fan de la canción al principio, porque inicialmente no quería que estuviera en el disco, sentía que no representaba completamente el estilo de la banda, y con el tiempo, bueno, se convirtió en uno de sus mayores éxitos y en una de las canciones más queridas por los fans. Dice que la canción habla de esforzarse al máximo, invertir tiempo y emociones en algo y llegar al punto de sentir que todo terminó sin obtener el resultado esperado. Y wow, soy bastante conocedora de eso. Así que vamos a disfrutar de este tema de Linkin Park que se llama In The End. Cuando son las 11:39, amigos, seguimos acá en Lo Más Escuchado.

Disfrutamos de ese temazo de Linkin Park in the end. Cuando son las 11 y 43 de la mañana, amigos, seguimos acá en Lo Más Escuchado y vamos a continuar con una canción de la agrupación Nickelback. Este tema se llama How You Remind Me, del año 2001, y fue parte de su tercer álbum de estudio, Silver Side Up. Es el tema que convirtió a esta banda, también canadiense, en un fenómeno mundial. Aunque ya ellos en ese entonces tenían, bueno, algunos seguidores, porque bueno, ya tenían 3 álbumes y ya estaban como un poquito posicionados, esta canción fue la que los llevó a su éxito masivo, llegando a ser número 1 de la lista Billboard Hot 100 en Estados Unidos, y fue nombrada la canción más importante del año 2002. Está inspirada en una relación real del vocalista y guitarrista de la banda. Chad Kroeger escribió la canción basándose en una relación complicada que tuvo con una exnovia. La letra refleja sentimientos de culpa, frustración y sensación de que alguien te hace recordar tus propios errores. Y bueno, eso pasa mucho en las relaciones. Este cantante, Chad Kroeger, él fue esposo de Avril Lavigne. De hecho, se casaron como vestidos de negro y todo. Y bueno, yo, obviamente esa relación no continuó. Ellos se separaron un tiempo después. Tienen hasta una canción juntos ellos, pero bueno, quería darles ese dato curioso del vocalista de la banda de Nickelback. Así que vamos a escuchar este tema, How You Remind Me.

Bien, amigos, estábamos escuchando allí a System of a Down con su tema Lonely Day, uno de los temas más lentos y bonitos de esta banda. Bueno, todos los temas son buenos. Lo que pasa es que ellos son un poco más de rock pesado, así, más su estilo. Pero esta canción de Lonely Day fue un regalo allí que le hicieron a sus fans con este soft rock que ellos entregaron allí. Es uno de sus temas más escuchados porque obviamente marcaba como una diferencia entre lo que ellos venían entregando en su música. Antes también habíamos escuchado a Puddle of Mudd con su tema Blurry, también un tema muy bonito. Estos temas, bueno, de los 2000, obviamente, de ese rock que marcó a muchas generaciones en esos años. Y bueno, ya nos queda poquito del programa. Nos vamos a despedir con un tema, bueno, a propósito de este especial de rock que tuvimos durante esta mañana, con un tema de la agrupación Papa Roach. Este tema se llama She Loves Me Not, que fue lanzado en el año 2002 como parte de su tercer álbum de estudio, que se llama Love, Hate, Tragedy. Y esta canción, bueno, llegó en una etapa donde la banda estaba evolucionando desde el sonido más agresivo del new metal hacia un estilo más melódico y de rock alternativo, más o menos lo que les pasó a System of a Down con ese tema de Lonely Day también. Y bueno, queríamos recordar este temazo de esta banda Papa Roach, que bueno, se convirtió en una de sus canciones más escuchadas de todos los tiempos. Después del éxito que tuvieron con Last Resort, ellos, bueno, quisieron demostrar que no solamente eran rap metal, sino que querían algo más melódico, y bueno, lo lograron aquí con She Loves Me Not. Nos despedimos, esperando que, bueno, pasen un feliz fin de semana. Está saliendo el solcito, así que, bueno, esperemos que sea un bonito día para todos. Disfruten, mañana es el Día del Padre, así que felicidades a todos los padres que nos estén escuchando, que la pasen súper, súper bien, que los regaloneen bastante, también se los merece, a los que son buenos padres. Así que, bueno, les mando un abrazo, disfruten su fin de semana y también que tengan una excelente semana. Nos reencontraremos, Dios mediante, el próximo sábado. Chau, chau, que disfruten. Los dejo con Papa Roach y este tema She Loves Me Not.

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0: entre nosotros. Dios te salve María, llena eres de gracias, el Señor es contigo. Bendita tú eres entre todas las mujeres y bendito es el fruto de tu vientre, Jesús.
1: Santa María, Madre de Dios, ruega por los pecadores, ahora y en la hora de nuestra muerte. Amén.
0: Ruega por nosotros, Santa Madre de Dios,
1: para que seamos dignos de alcanzar las promesas de nuestro Señor Jesucristo.
0: Te suplicamos, Señor, que derrames tu gracia en nuestros corazones, para que, habiendo conocido por el anuncio del ángel la encarnación de tu Hijo, por su pasión y su cruz, seamos conducidos a la gloria de su resurrección. Te lo pedimos por Cristo nuestro Señor.
1: Amén. Thank you.

0: En el nombre del Padre, y del Hijo, y del Espíritu Santo. Amén. La gracia de nuestro Señor Jesucristo, el amor del Padre y la comunión del Espíritu Santo esté con cada uno de ustedes.
1: Y con su espíritu.
0: Celebramos esta misa de día sábado en memoria de la Virgen María. Queremos que ella nos guíe hacia su Hijo Jesús, que nos ayude en todas nuestras tareas, en toda la misión que el Señor nos encomienda. Queremos pedirle al Señor que al comenzar estos santos misterios nos purifique de todo pecado. Pidamos perdón al Señor.

Dios Todopoderoso tenga misericordia de nosotros, perdone nuestros pecados y nos lleve a la vida eterna. Amén. Oremos. Señor Dios nuestro, perdona los pecados de tus hijos, y ya que no podemos agradarte con nuestras obras, concede que seamos salvados por la intercesión de la Madre de tu Hijo, que vive y reina contigo en la unidad del Espíritu Santo y es Dios por los siglos de los siglos. Amén. Tenga la bondad de tomar asiento y acogemos la palabra de Dios.

0: Lectura del segundo libro de las Crónicas. Después de la muerte de Leoidá, los jefes de Judá fueron a postrarse delante del rey, y éste se dejó llevar por sus palabras. Entonces abandonaron la casa del Señor, el Dios de sus padres, y rindieron culto a los postes sagrados y a los ídolos. Por este pecado se desató la indignación del Señor contra Judá y Jerusalén. Les envió profetas que dieron testimonio contra ellos para que se convirtieran al Señor, pero no quisieron escucharlo. El Espíritu de Dios revistió a Zacarías, hijo del sacerdote Leoidá, y éste se presentó delante del pueblo y les dijo: así habla Dios. ¿Por qué quebrantan los mandamientos del Señor? Así no conseguirán nada. Por haber abandonado al Señor, Él los abandonará a ustedes. Ellos se confabularon contra Él y por orden del rey lo apedrearon en el atrio de la casa del Señor. El rey Joás no se acordó de la fidelidad que le había profesado Leoidá, padre de Zacarías, e hizo matar a su hijo, el cual exclamó al morir: que el Señor vea esto y les pida cuenta. Al comenzar el año, el ejército de los arameos subió a combatir contra Joás, invadieron Judá y Jerusalén, ejecutaron a todos los jefes que había en el pueblo y enviaron el botín al rey de Damasco. Aunque el ejército de Arán había venido con pocos hombres, el Señor entregó en sus manos a un ejército mucho más numeroso por haberlo abandonado a él, el Dios de sus padres. De esta manera, los arameos hicieron justicia con Joás y cuando se fueron, le dejaron gravemente enfermo. Sus servidores tramaron una conspiración contra él para vengar la sangre del hijo del sacerdote Leoidá y lo mataron cuando estaba en su lecho. Así murió y fue sepultado en la ciudad de David, pero no en el sepulcro de los reyes. Palabra de Dios.
1: Te alabamos, Señor.
0: Salmo 88.

0: Yo sellé una alianza con mi elegido, hice este juramento a David, mi servidor. Estableceré tu descendencia para siempre, mantendré tu trono por todas las generaciones.
1: El Señor asegura su amor eternamente.
0: Le aseguraré mi amor eternamente y mi alianza será estable para él. Le daré una descendencia eterna y un trono duradero como el cielo.
1: El Señor asegura su amor eternamente.
0: Si sus hijos abandonan mi enseñanza y no proceden de acuerdo con mis juicios, si profanan mis preceptos y no observan mis mandamientos, castigaré sus rebeldías con la vara y sus culpas con el látigo.

0: El Señor esté con ustedes.
1: Y con tu espíritu.
0: Evangelio de nuestro Señor Jesucristo según San Mateo.
1: Gloria a ti, Señor Jesús.
0: Dijo Jesús a sus discípulos: Nadie puede servir a dos señores, porque aborrecerá a uno y amará al otro, o bien se interesará por el primero y menospreciará al segundo. No se puede servir a Dios y al dinero. Por eso les digo, no se inquieten por su vida, pensando qué van a comer o qué van a beber, ni por su cuerpo, pensando con qué se van a vestir. ¿No valen acaso más que la comida y el cuerpo vale más que el vestido? Miren los pájaros del cielo. Ellos no siembran ni cosechan, ni acumulan en graneros, y sin embargo el Padre que está en el cielo los alimenta. ¿No valen ustedes acaso más que ellos? ¿Quién de ustedes, por mucho que se inquiete, puede añadir un solo instante al tiempo de su vida? ¿Y por qué se inquietan por el vestido? Miren los lirios del campo, cómo van creciendo sin fatigarse ni tejer. Yo les aseguro que ni Salomón, en el esplendor de su gloria, se vistió como uno de ellos. Si Dios viste así a la hierba de los campos, que hoy existe y mañana se echará al fuego, ¿cuánto más hará por ustedes, hombres de poca fe? No se inquieten entonces diciendo, ¿qué comeremos, qué beberemos, con qué nos vestiremos? Son los paganos los que van detrás de estas cosas. El Padre que está en el cielo sabe bien que ustedes las necesitan. Busquen primero el reino de Dios y su justicia, y todo lo demás se les dará por añadidura. No se inquieten por el día de mañana. El mañana se inquietará por sí mismo. A cada día le basta su aflicción. Palabra del Señor.
1: Gloria a ti, Señor Jesús.

Tenga la bondad de tomar asiento. No se inquieten. Es una palabra que varias veces el Señor la pone para hablar y para dirigirse a sus discípulos o a la gente. Pero es un poquito más de la inquietud que nosotros pensamos que es. Es un poquito más fuerte la palabra que se ocupa en este sentido. Es no angustiarse, como decía al final el texto de hoy, no se aflija. Y ahí uno entiende que es mucho más que no inquietarse simplemente. No se aflijan, no se angustien, porque la aflicción no nos sirve. Y además, hay muchos que se afligen, se angustian, se inquietan por tantas cosas, y una sola es la importante. Es inquietarse por buscar el reino de Dios y su justicia, nos dirá al final este texto.

0: mundo quedan en el mundo. Las cosas del mundo se terminan, como decía el Evangelio de ayer, la polilla lo corroe, el ladrón se lo lleva. Busquemos al Señor, que es el principal tesoro. Y hay tantos que sin saberlo, sin tomar conciencia, buscan las cosas temporales y se preocupan solo de lo temporal. Y lo temporal se acaba. Busquemos las cosas del cielo, lo que no se acaba, lo que permanece para siempre. Eso le trataba de decir el Señor a sus discípulos. Miren los pájaros del cielo, miren las hierbas o las flores del campo. Si el Señor les regala a ellos lo suficiente, también lo hará con nosotros. Hoy día queremos pedirle al Señor que solo nos preocupemos de las cosas del mundo. Nos preocupemos por tener un trabajo que ayude a sustentar a la familia. Nos preocupemos de cuidar nuestro cuerpo, de nuestra alma, que es más importante que el cuerpo, pero nos inquietemos solo por Dios. Esa es la invitación que hoy día el Señor nos hace a través de su palabra. ¿Por qué? Porque si vamos a la primera lectura de toda esta tragedia que le pasó al pueblo de Israel, fue porque un rey que se hablaba en los primeros días de esta semana se preocupó de una viña y se angustió porque quería esa viña y no la conseguía. Y cayó en desgracia él, su familia y el pueblo de Israel, porque fueron derrotados. Y el Señor le dijo, no te pasará nada a ti, pero a tu descendiente sí. Preocupémonos entonces de conquistar el cielo, de acoger al Señor. Lo demás se dará solo. Si nos preocupamos del Señor, el tiempo nos ayudará para alcanzar las otras cosas que son secundarias. Debemos preocuparnos, sí, pero no tenerlas en el centro de nuestra vida. No solo desgastarnos por conseguir los bienes del mundo, sino que más que preocuparnos de esos detalles, preocupémonos por nuestra salvación y por la salvación de los hermanos. Que el Señor entonces nos bendiga, que el Señor nos ayude en esta tarea, en esta misión que cada uno de nosotros tiene, y que la Virgen también, que hizo vida esta palabra, nos ayude. Ella es la más hermosa de las mujeres. ¿Y por qué? Porque acogió la hermosura hecho carne a su Hijo Jesucristo. Por eso brilla como ejemplo para nosotros. Queremos llegar donde está María, luchemos entonces por alcanzar. Que nuestra inquietud sea siempre buscar a Dios. Y eso será suficiente para acoger de buena manera lo que el Señor nos va regalando en esta vida. Al Señor sea siempre el poder, el honor y la gloria por los siglos de los siglos. Amén. Amén. Pongámonos de pie para hacer oración. Presentemos a toda la iglesia. Pidámosle al Señor que nos regale la certeza de que Él nos ayuda para hacer presente su palabra en medio del mundo. Roguemos al Señor.
1: Escúchanos, Señor, te rogamos.

0: Recemos también para que el Señor nos ayude para tener como nuestra gran meta, nuestro gran fin, nuestra gran inquietud al Señor y su reino, para que no nos olvidemos de lo fundamental. Roguemos al Señor.
1: Escúchanos, Señor, te rogamos.
0: Pidamos al Señor que regale a la Iglesia vocaciones al sacerdocio y a la vida consagrada. Roguemos al Señor.
1: Escúchanos, Señor, te rogamos.
0: Vamos a pedir al Señor que bendiga a los papás en las vísperas del Día del Padre, que bendiga sobre todo a los que no han sido buen reflejo de la imagen de Dios Padre. Roguemos al Señor.
1: Escúchanos, Señor, te rogamos.
0: Por las necesidades de todos los que estamos aquí reunidos en torno al altar y de tantos que se unen a través de la radio y de las redes sociales a la Eucaristía, presentemos en este momento, confiados, nuestra plegaria, nuestra oración en las manos de Dios. Por todas nuestras necesidades, roguemos al Señor.
1: Escúchanos, Señor, te rogamos.
0: Por Carmen Olivares, que hoy día está de cumpleaños, que el Señor bendiga a su hermana Juanita, a su familia, a la comunidad de San Sebastián del Río. Roguemos al Señor.
1: Escúchanos, Señor, te rogamos.
0: Vamos a pedir al Señor que bendiga a tantos que sufren el frío de este tiempo, la soledad, de hambre, falta de trabajo, por las personas mayores, por los encarcelados, por los migrantes, por los enfermos. Julio Vargas, Beatriz Aguilera Troncoso, Tamara Carvajal Riquelme, José Miguel Pérez Omaña, Rodrigo Valenzuela, Alejandrino Contreras Muñoz, Catita Paredes, Padre Mario Casaza, Fernando Vergara Orellana, Luis Aguilera Rivera, Camila González Torres, Irene Valenzuela Varas, Juan Enríquez Barrueto, Alejandra Franzani Donoso, Macarena Bravo Fuentes, María Lucero, Alejandra González Morales, Hernán Bravo Inostroza, Paola Torres Aburto, María Dubíjes Salas, Andrés Vergara López, Macarena Rojas Norambuena, Ruaida Valentina Gutiérrez Castillo, Gabriela García Muñoz, Víctor Hugo Ramírez, Alfredo Abelardo López Gutiérrez, Mary Meneses, Sonia Cornejo, Esteban Ordóñez, Jovita Fernández, Alicia Violeta Andrade. Por ellos, roguemos al Señor.
1: Escúchanos, Señor, te rogamos.
0: Presentemos también a nuestros hermanos fallecidos, a los que hemos recordado al principio de la misa, a los que han fallecido recientemente, Ada Ramírez Espinosa, por los aniversarios de Blanca Flores González en su quinto mes, Manuel Venegas Muñoz en su 15º aniversario, José Martínez Verdugo en su 22º aniversario. Por los nacidos, por los mártires y las almas benditas del purgatorio, roguemos al Señor.
1: Escúchanos, Señor, te rogamos.
0: Atiende, Padre, justo y bueno nuestra plegaria. Te la presentamos por medio de tu Hijo, Jesucristo y Señor nuestro. Amén. Amén. Tomen asiento, preparemos nuestra vida para ofrecerla junto al pan y el vino.

0: Oren para que este sacrificio mío de ustedes sea agradable a Dios Padre Todopoderoso.
1: El Señor reciba de tus manos este sacrificio para alabanza y gloria de su nombre, para nuestro bien y el de toda su santa iglesia.
0: Recibe, Señor, los dones que te presentamos, ya que nuestros corazones, encendidos por la luz del Espíritu Santo, busquen y conserven tu palabra y tu voluntad, a ejemplo de la Virgen María, por Jesucristo nuestro Señor.
1: Amén.
0: El Señor esté con ustedes.
1: Y con tu espíritu.
0: Levantemos el corazón.
1: Lo tenemos levantado hacia el Señor.
0: Demos gracias al Señor nuestro Dios.
1: Es justo y necesario.
0: En verdad, es justo y necesario, en nuestro deber y salvación, darte gracias, Padre Santo, reconocer tu grandeza en la perfección de los santos y proclamar especialmente tu inmensa bondad al conmemorar a la bienaventurada Virgen María, porque tú realizaste grandes cosas en el mundo y diste pruebas de tu infinita misericordia cuando miraste la pequeñez de su servidora y por medio de ella nos diste al autor de nuestra salvación, Jesucristo, tu Hijo y nuestro Señor. Por eso, adoran tu grandeza todos los ángeles que se alegran en tu presencia. Permítenos unirnos a sus voces, cantando humildemente tu

0: Eres en verdad, Señor, fuente de toda santidad. Por eso te pedimos que santifiques estos dones con la efusión de tu Espíritu, de manera que se conviertan para nosotros en el cuerpo y la sangre de Jesucristo nuestro Señor. Él mismo, cuando iba a entregar su vida voluntariamente aceptada, tomó pan, dándote gracias lo partió y lo dio a sus discípulos diciendo: tomen y coman todos de él, porque esto es mi cuerpo que será entregado por ustedes.
1: Señor mío y

Del mismo modo, acabada la cena, tomó el cáliz y dándote gracias de nuevo lo pasó a sus discípulos diciendo: tomen y beban todos de él, porque este es el cáliz de mi sangre, sangre de la alianza nueva y eterna, que será derramada por ustedes y por muchos para el perdón de los pecados. Hagan esto en conmemoración mía.

0: Este es el sacramento de nuestra fe. Anunciamos tu muerte, proclamamos tu resurrección. Ven, Señor Jesús. Así, Padre, al celebrar ahora el memorial de la muerte y resurrección de tu Hijo, te ofrecemos el pan de vida y el cáliz de salvación, y te damos gracias porque nos haces dignos de servirte en tu presencia. Te pedimos humildemente que el Espíritu Santo congregue en la unidad a cuantos participamos del cuerpo y de la sangre de Cristo. Acuérdate, Señor, de tu Iglesia, extendida por toda la tierra, y con el Papa León XIV, con nuestro Obispo Galo y todos los pastores que cuidan de tu pueblo, llévala a su perfección por la caridad. Recuerda también a nuestros hermanos que se durmieron en la esperanza de la resurrección, especialmente de Ada, Blanca, Manuel, José y de todos los que han muerto en tu misericordia. Admítelos a contemplar la luz de tu rostro. Ten misericordia de todos nosotros, y así con María, la Virgen Madre de Dios, su esposo San José, los apóstoles y cuantos vivieron en tu amistad a través de los tiempos, merezcamos por tu Hijo Jesucristo compartir la vida eterna y cantar tus alabanzas. Por Cristo, con Él y en Él, a ti Dios Padre Omnipotente, en la unidad del Espíritu Santo, todo honor y toda gloria, por los siglos de los siglos. Amén. Fieles a nuestro Salvador, nos atrevemos a decir: Padre nuestro que estás en el cielo, santificado sea tu nombre, venga a nosotros tu reino, hágase tu voluntad en la tierra como en el cielo. Danos hoy nuestro pan de cada día. Perdona nuestras ofensas, como también nosotros perdonamos a los que nos ofenden. No nos dejes caer la tentación y líbranos del mal. Líbranos de todos los males, Señor. Concédenos paz en nuestros días, para que, ayudados por tu misericordia, vivamos siempre libres de pecado y protegidos de toda confusión, mientras esperamos la gloriosa venida de nuestro Salvador Jesucristo. Tuyo es el reino, tuyo el poder y la gloria por siempre, Señor. Señor Jesucristo, que dijiste a tus apóstoles: la paz les dejo, mi paz les doy. No tengas en cuenta nuestros pecados, sino la fe de tu Iglesia, y conforme a tu palabra, concédenos paz y unidad. Tú que vives y reinas por los siglos de los siglos. Amén. Amén. La paz del Señor esté con cada uno de ustedes.
1: Y con tu espíritu.
0: Fraternalmente nos damos el saludo de paz.

Este es el Cordero de Dios, el que quita el pecado del mundo. Felices los invitados a la cena del Señor. Señor, no soy digno que entres en mi casa, pero una palabra tuya bastará para sanarme. Que el cuerpo y la sangre de Cristo nos guarden para la vida eterna. Amén.

Comunión espiritual. Creo, Señor mío, que estás realmente presente en el Santísimo Sacramento del altar. Te amo sobre todas las cosas y deseo ardientemente recibirte dentro de mi alma. Pero no pudiendo hacerlo ahora sacramentalmente, ven al menos espiritualmente a mi corazón. Y como si te hubiese recibido, me abrazo y me uno todo a ti. Oh Señor, no permitas que me separe de ti. Amén.

0: Alma de Cristo, santifícame. Cuerpo de Cristo, sálvame. Sangre de Cristo, embriágame. Agua del costado de Cristo, lávame. Pasión de Cristo, confórtame. Oh buen Jesús, óyeme. Dentro de tus llagas, escóndeme. No permitas que me aparte de ti. Del enemigo malo, defiéndeme. Y en la hora de mi muerte, llámame y mándame ir a ti, para que con tus santos te alabe por los siglos de los siglos. Amén. Oremos. Alimentados con el sacramento de la salvación y de la fe, te pedimos, Padre, que celebrando con devoción a Santa María Virgen, merezcamos participar con ella de tu amor eterno. Por Jesucristo nuestro Señor.
1: Amén.
0: El Señor esté con ustedes.
1: Con tu espíritu.
0: Y que el Señor Dios Todopoderoso nos cubra con su bendición. En el nombre del Padre, y del Hijo, y del Espíritu Santo. Amén. Podemos quedar en la paz y en el gozo del Señor.
1: Demos gracias a Dios.
0: Muy linda, linda tarde de día sábado para ustedes, su familia, y para los que están a la distancia, también muchas bendiciones. Nos despedimos cantando.

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0: 479. 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